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Bueno, un día más que estamos aquí, entre dos aguas, aquí en Rebote FM. Empezamos con Zoiro, beber por beber. Beber por beber, pues es beber. O sea, se puede decir que beber por beber es, pues eso, borrachera. Depende de lo que bebas. Zoiro, beber por beber.

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1: Y bueno, seguimos aquí en Rebote FM. Estamos en el programa Entre Dos Aguas. Quien está aquí acompañándote es Agustín. Y bueno, y ahora nos vamos con Vico.
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0: Y seguimos. Ahora nos vamos con Vanessa Martín.
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0: ¿Quién lo diría? Vanessa Martín.

Y ahora nos vamos con Taburete. Y hasta desmayarnos. Taburete, el hijo con Willy, el hijo de Luis Bárcenas.

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0: Sadie la niña, estamos ahí. Cuando todo se acabe, ahora nos vamos con Sebastián Yatra.
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0: Las dudas.
1: Con palabras que no habías dicho antes.

0: solución.
1: Y ya sabes que nos puedes llamar al 673-832-630. Y que nos puedes mandar, pues bueno, pues tu WhatsApp por hablado o escrito o lo que quieras. Ahora nos vamos con Samurai. Tiro al aire. Aquí nosotros no tiramos tiros, pero sí que lanzamos canciones al aire.

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0: Y seguimos con Ricardo Montañer.
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0: Yo no fumo. Yo tampoco fumo. Vosotros tampoco fumáis. Y ellos no fuman.

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2: Y seguimos aquí con Rey, aunque no deba.

Y bueno, seguimos aquí. Ahora nos vamos con Polo Nández. Quiero que vuelvas. Yo ya con esto ya me despido. Ya se me han acabado los 60 minutos que tenía. Esto es el último ya que queda. Y nada, hasta la próxima, hasta el próximo programa. Muy buenos días.

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7: Festival Mes en Veraniego. Bienvenidos a una edición más de 00Z Licencia Artificial, donde la música deja de ser la de siempre y entra en una faceta creada por IA. Los saludos de Ezequiel Campos, por delante 60 minutos para disfrutar de grandes temas. ¿Nos vamos a la playa? Venga, arrancamos.

que nos vamos con el ritmo de Adriano Celentano y este Susana. Los saludos de Ezequiel Campos, 7 días y nos volvemos a escuchar. Esto es 00Z, Licencia Artificial.

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suena bien, ¿verdad? Muchos de vosotros ya las conoceréis. Ellas son Jordana B. Y esto que estás escuchando es una pequeñísima porción de sus grandes éxitos.

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Muy buenas mañanas. A partir de estos momentos vivirás una tarde, una mañana llena de adrenalina, buena música y glamour. Todo en un solo lugar donde la música y la beat lograrán la combinación perfecta para hacer de esta mañana una mañana inolvidable. Prepárate que está. Tus sentidos comenzarán a sentir la vibra del pana aquí en vivo por Rebote FM 107.7. Y arrancamos.

Este era mi compadre Vicente Dangón, con esa buena música aquí. Y seguimos con buen ambiente en las mañanas del domingo.

Chico Walker y Pablo Milanés, con ese temazo, recordándolo aquí, Yolanda. Y seguimos con buena música. Y despiértate, que el pana está aquí. Es hora que te despiertes. Venga, León. Despiértate, León. Que es hora de aprovechar este día con este solcito y vete a andar. Despierta, León. Despierta. Que el pana está aquí para ponerte buena música.

estará Rocío Dúrcal recordándola aquí, más bonita que ninguna. Y seguimos aquí en las mañanas del domingo. Ya sabes que puedes whatsappear con nosotros a través del 673-832-630 y manda tu buzón de voz, pide tu canción favorita y si el pana la tiene, te la pone de una. Y seguimos con este tema de Ricardo Arjona. Y este es disco dedicado especialmente a Pilar, para Pilar Franco. Así que

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Estamos presentando las mañanas del domingo con Antonio Arias. Cada día que salimos decidimos viajar a un mundo donde cada movimiento y sentimiento es producido por la música. Prepárate que despegamos para seguir en este viaje maravilloso donde solo existe un lenguaje universal que es la música. Y seguimos con más temas aquí.

Bueno, y seguimos aquí en las mañanas del domingo. El tema que viene a continuación es dedicado especial a Donald Trump, o como dice Maduro, Donald Trump. Donald Trump. Así que escúchalo

Ahí estaba ese tema dedicado especialmente a Donald Trump. Así que seguimos aquí con buena música y saludando una vez más a Pilar Franco, a Ana García, a Constanza y a Emilio Muro. Gente que está ahí siempre en sintonía. También para Javi y Lorena, que no fallan los domingos escuchando el programa de las mañanas del domingo con Antonio Aria, el pana. Ahora te dejo con este tema de los hermanos Zuleta, como es la luna sanguanera. Escúchalo. Te llegará a la...

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Seguimos aquí en las mañanas del domingo. 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Y seguimos con buena música aquí.

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Seguimos aquí en las mañanas del domingo con Antonio Arias, el propio pana, y saludando a toda mi gente que están ahí en sintonía. Y seguimos con buena música.

Bueno, mi gente, ya hemos llegado al final de este programa de las mañanas del domingo. Espero que hayan sido de tu agrado estos 120 minutos de buena música aquí a través de Rebote FM en las mañanas del domingo con Antonio Arias. Nos vemos la próxima semana aquí en esta cadena, tu cadena, para que escuches siempre la buena música que te pone el pana. Así que espero que sean felices. El pana os dice y volveré.

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1: Una semana más se abre la puerta de la taberna para volver a escuchar y a descubrir nuevas músicas que tú quizás no conocías aún. El equipo habitual aquí en la taberna, en el control JV, a las melodías Alfonso Puyot y en la locución quien habla, Francho Martínez. En esta taberna de hoy vamos a repasar algunas canciones que van a sonar quizás este próximo sábado. Porque este 28 de febrero se va a celebrar el concierto para presentar el nuevo volumen de Zagger Chilo, el que corresponde al número 7.
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1: Así es lo que hoy vamos a escuchar aquí en la taberna,
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1: donde nos escuchas desde la Radio Albada, TAFM, Rebote FM y Radio Sobrarre. Además la escucha en podcast desde alucanaradio.es. Lo dicho, hoy vamos a escuchar algunos de los 15 temas, perdón, de los 20 temas que aparecen en el nuevo volumen, en el séptimo volumen de la colección Zagger Chilo. 20 grupos aragoneses que cantan en aragonés y que este próximo sábado se va a realizar el concierto para presentarlo al público en general. Vamos a escuchar a algunos de los grupos de este volumen número 7. Para abrir la boca oiremos al primer grupo, que es el que abre el disco, a Artistas del Gremio y su Butibamba. Abre la puerta, la taberna, con
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1: Artistas del Gremio.
3: En aragonés.
1: Comenzamos la taberna hoy.

Ahí teníamos a artistas de gremio para abrir bien la boca en este hoy programa de Aterna. Vamos un poco a relajar el ritmo. Otro de los grupos que están en este volumen 7 de Ozagertilo. Ellos son Cebada Express. Y esto que escuchamos se llama Foto en Blanco y Negro.

foto en blanco y negro, tema que acabamos de escuchar de la mano de Cebada Express. Lo que ahora viene es la primera de las mujeres, de las voces femeninas que hay en este disco, en este volumen 7 de Oza del Cielo. Ella es Estero Vallejo. El tema se llama Te Trobarás.

0: Arribará el tema que acabamos de escuchar de Gabriel Sopeña, un tema, como repetimos, basado en un poema de Ángel Conte. Lo que ahora escuchamos se llama Amaestra Descartín. Ellos son J. Carpio Folgas Band.
1: La muerro
0: te repetimos, J. Carpio Folgas Band.

hemos hoy abierto la taberna con una canción muy fura, muy fuerte. Hemos ido bajando el ritmo y seguimos bajándolo con este repaso a este séptimo volumen de Ozaguer Chilo. Recordamos que Ozaguer Chilo es una producción de la sección cultural Nogara Arriegada, que llevan ya años haciendo esta coordinación de discos. Lo que ahora escuchamos nos lo trae Lo Cantaire y el tema se llama Valdeallora, Valdeagora.

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cantaire, que son los hermanos La Grava, Adrián y Juanjo. Al violín, guitarra y voces, los dos hermanos nos traían esta canción bajo ese nombre, Lo Cantaire. Antes de irnos a los consejillos, vamos a escuchar otro tema de este disco. Huembra Negra, poema de Rosalía de Castro, en las voces y en la música de Lunetas Moradas. Y Lunetas Moradas son un dueto. Mari Carmen Bozal a la voz y Daniel Martínez a la flauta.

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Seguimos con más palabras, más música, hoy repasando el último volumen de Ozager Chilo. Esa colección de música aragonesa cantada en lengua aragonesa y bajo la producción de esa asociación cultural, Nogoral Ligada. Seguimos con más música, ahora escuchamos a Sergio Medina y Los Errantes.

Seguimos aquí en esta taberna, hoy diferente casi a las demás. Quien ahora escuchamos es Solo Va, o lo que lo mismo, el nombre artístico de Diego Lezaun, que nos trae esta canción en este volumen de Ozaga Chilo, volumen número 7. Una canción que se llama Plantao en O Vertiz. Y que esta vez viene acompañado de Francisco Villar a la voz. Y el mismo Diego a la percusión, clarinete y proclamaciones.

ya goles a uno a quien conocemos en persona y que lleva bastantes años en la música. Últimamente, con este nombre de Sorba, se ha enfilado su carrera artística hacia la electrónica, al cual le podéis escuchar en algunos temas, en algunos programas de la taberna. Seguimos con más música aquí hoy, con Osagerchi, el volumen 7. Esto que escuchamos se llama Falaguera y viene de la mano de Zarramencho. Ellos, Zarramencho, son Xavier Crespo a los teclados y Elena Martínez a las percusiones y voces.

Elena Martínez en voces y percusiones, junto a Xavier Crespo a los teclados, forman este dueto llamado Zarramencho, y que nos han traído esta falaguera, tema que nos lleva casi ya hasta el final hoy de la taberna. Antes oiremos La Tronada, de la mano del grupo Nubosidad Variable. Luis Cebrián a la voz y guitarra, y Daniel Cebollada a la batería.

Ya para terminar hoy y cerrar la puerta de la taberna, en esta hora donde hemos descubierto, quizás tú no conocías, a algunos grupos que acaban de sonar. Para cerrar un poco de subidón, casi como al comienzo de la taberna, ellos son Radio Parranda y Villanueva. En este tema llamado Huesca, sin H y con K de kilo, dedicada canción a la ciudad orcense, a la capital de Huesca. Y con Radio Parranda, Villanueva y esta canción dedicada a la capital de la provincia de Huesca, nos marchamos. Bueno, dedicada a las fiestas de Huesca, San Lorenzo. Y os dejamos con ella, nos marchamos, sean felices. Nos oímos en 7 días.

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6: Muy buenas, ¿cómo estás? Bienvenido, bienvenida. Estás escuchando, ahora mismo empieza Top Música Nueva, el programa de estrenos musicales donde te vas a poner al día de lo último, lo más nuevo. Y además, este es el último programa de la temporada. Volveremos en septiembre, así que he preparado un programa espectacular, cargadito, cargadito de novedades. Nos vamos hasta Instagram, arroba Top Música Nueva, donde puedes pedirnos también tu canción favorita de este 2026. ¿Cuál es tu novedad favorita? Es esta, por ejemplo, Ana Mena y Lola Índigo, Patitoa. Niño.

No sé si tienes Shazam abierto, si no, no te preocupes, que yo te digo el título de las canciones que te vamos poniendo para que no te pierdas ninguna novedad. Esa es nuestra misión, descubrirte las últimas canciones que han salido al mercado y las mejores de este 2026. Aquí tenías a Saiba Music, vamos para arriba. Avanzamos y ahora vamos con la que probablemente es una de las canciones de este verano 2026. La graciosa de Quevedo y Elvis Crespo. Ella ya...

te las puedes perder. Las canciones que te estamos poniendo también tienen videoclip y los tenemos en topmusicanueva.com, en nuestra web oficial, para que también los veas, no solo los escuches. Seguimos avanzando, tenemos muchas más novedades, muchos más hits aquí en Top Música Nueva. Ahora vamos con Lala Love You, el fin del mundo.

Ahora sí, ya están todas las cartas sobre la mesa, las propuestas de canciones para el verano 2026, y aquí estamos repasando muchas de ellas en este último programa de la temporada de Top Música Nueva. Aquí tenías una de las canciones que suena genial para este verano, para tu playlist verano 2026. FLM Melody, Vivir a tu lado. Y otra que tampoco probablemente pueda faltar en tu lista de este verano es la canción oficial del Mundial de Fútbol. Te hablo de lo último de Shakira y Burna Boy, Die Die.

¿desde dónde nos escuchas? Escríbenos a través de arroba topmusicanueva, donde ya somos más de 80.000 seguidores en Instagram, arroba topmusicanueva, y dinos, cuéntanos, ¿cuál es tu canción favorita de este verano y desde dónde nos escuchas? Te leemos. Ahora nos quedamos con Relsby. 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

Abre bien los oídos, porque en unos minutos te aviso que vamos a repasar el top 5 de mejores novedades musicales que nos ha dejado esta última semana. Así que muy, muy atento. También abre Instagram, @topmusicanueva, porque podrás votar por tu estreno favorito para que suba y baje en nuestro ranking. Ahora nos quedamos con Al Golpito de Quevedo y Nueva Línea.

0: Ha llegado el momento más esperado del programa, repasar las 5 novedades musicales más fuertes de esta semana, las que más estáis votando a través de @topmusicanueva. Puesto número 5, el J y Zaira, Te conozco.
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son las propuestas last minute para este verano 2026, ¿eh? Porque acaban de salir hace menos de 10 días, son súper nuevas, pero aún tienen probabilidad, posibilidades de convertirse en canciones de verano si tú le das el apoyo, si las escuchas y las añades a tu playlist. Aquí tenías en el puesto número 5 a El J y Zaira. Se llama Te Conozco. Y ahora subimos una posición en nuestro ranking semanal, donde tenemos la última canción de Ina, la artista rumana que tanto, tantos éxitos había tenido en España. Se llama Morenito.

0: te ha parecido lo último del artista Ina? Si te ha gustado, puedes votar por este temazo en @topmusicanueva en Instagram. La tenemos en el puesto número 4. Ahora subimos uno. Nos vamos hasta la tercera posición, donde tenemos al dúo Latin DJs con su canción This is Crazy.
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Es una canción picante, divertida, perfecta para bailar este verano, perfecta para darlo todo. Latin DJs, y la canción se llama This is Crazy. Si te ha gustado, arroba Top Música Nueva en Instagram, nos envías un mensaje directo y votas por ella. También puedes votar por la que tenemos en segunda posición, una canción escrita con el corazón. Neil Moliner, esto se llama Salta.

energía, qué buen rollo transmite esta canción de Neil Moliner. Como te decía al principio, escrita con el corazón. Se nota que es una canción que tiene mucho sentimiento y que está compuesta de puño y letra. Bravo por Neil Moliner, que tiene nuevo álbum y esta canción la puedes encontrar ahí dentro. Se llama Salta, qué energía. Bueno, vamos a la primera posición de esta semana, la canción que más habéis votado a través de arroba top música nueva en Instagram. El estreno más fuerte es para Sech, Roshan y Lojai, Tattoo.

cerca el final del programa, pero no te preocupes porque nos quedan aún algunas novedades que ponerte. Ya sabes que estás escuchando Top Música Nueva, el programa con más novedades musicales por minuto de toda la radio. Dejamos a Tekache con Suena la Noche y nos quedamos ahora con Justin Bieber, Beauty and Beat.

Si no tenías controlada esta canción, apúntatela. I Feel Alone, de BNV Project. Y ahora sí, llega el momento de despedirnos. Hasta la próxima temporada. Volveremos en septiembre con nuevos programas aquí en tu radio favorita. Espero que hayas descubierto muchísimas canciones, muchísima música durante esta temporada. El objetivo nuestro de Top Música Nueva es que siempre estés al día de lo último y puedas disfrutar de los temazos del 2026, los más escuchados. Si quieres seguir conectado durante todo el verano a lo último, a las últimas novedades, te invito a que nos sigas en Instagram, @topmusicanueva, donde cada semana y cada mes colgamos los últimos estrenos. Así que en verano tampoco paramos en redes, pero en la radio hacemos un pequeño descansito. Nos escuchamos en septiembre. Un abrazo muy fuerte de Bruno Navarro.

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Mirad alto, veréis.

No es más hondo el poeta en su oscuro subsuelo encerrado. Su canto asciende a más profundo cuando, abierto en el aire, ya es de todos los hombres.

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¡Opa esa peña! Bienvenidos a Con Trazas de Indie, tu programa de música alternativa e independiente en Rebote FM 107.7 de tu dial o a través del streaming desde nuestra página web www.rebotefm.com con lo más nuevo y lo mejor del indie nacional. Programa número 18 de la tercera temporada, 61 del total. ¿Qué pasa, traces? ¿Dispuestos a pasar una buena, muy, muy buena hora de música alternativa en español? Pues estás en el programa correcto, porque esta semana venimos cargados de buena música y de un estreno que a mí me tiene loco, porque es uno de mis más mejores grupos y son Viva Suecia, que han estrenado No Hemos Aprendido Nada, que es el primer adelanto de lo que será su nuevo disco. El título de este nuevo tema no deja a nadie indiferente y supone un mensaje directo tras todo lo que hemos vivido. Por gracia, cada día tiene más actualidad esta canción y es una invitación a reflexionar. Esto lo decía Alberto Cantúa en una de sus múltiples entrevistas. Vamos a escuchar No Hemos Aprendido Nada, que es la última canción de Viva Suecia.

Otro estrenazo, y es que Secón continúa desvelando temas de su nuevo disco, Flores Imposibles, que se publica en septiembre. Estado de Alegría y de Tristeza es su nuevo single de adelanto de este álbum, que seguro pasa a formar parte de su repertorio de clásicos. Las guitarras más luminosas y los sintes más melancólicos consiguen envolver la poética y, en vez de mundana letra, de un equilibrio perfecto. Contradicción, de nuevo, la batería y el bajo se mueven de forma caótica, creando un arco de sensaciones imposibles de eludir al escuchar esta inversiva canción pop.

0: Y la banda Dorian ha lanzado No dejes que pase el tiempo, para el que ha contado con la colaboración sorprendente la artista Ana Mena, que se ha unido al grupo musical en esta canción en la que fusionan sus diferentes estilos. Este nuevo tema forma parte del álbum Ritual de Dorian, que saldrá a la venta el próximo 22 de abril.
1: ¿Sabes?

Y ha llegado el momento y uno de los grupos favoritos nuestros está de enhorabuena y no podíamos quedarnos mudos ante esta gran noticia que Glass anuncia que Venus Géminis por fin está terminado de todo. Durante estos últimos meses han ido desgranando sencillos maravillosos, todos impecables y superándose cada uno de ellos. Venus Géminis es el segundo en larga duración de la banda y fue tomando entidad durante los meses del confinamiento. Vamos a quedarnos con la canción que dará nombre al grupo, Venus Géminis de Glass.

Y esta canción titulada José House es el tercer adelanto de Trovador Tecno, el nuevo álbum de larga duración de Joe Crepúsculo, que saldrá a la venta el próximo viernes 1 de abril. Una oda a la libertad de desenfreno que cuando se encienden las luces y solo hay monstruos en la sala. A ese tipo de personas que te encuentras en un after y que por cualquier equívoco te pueden destrozar la vida. Cuando la música se vuelve pegajosa y no se desprende.

y a los presidentes lanza la hiperconectividad, el primer avance del que será su próximo EP Sucede por Razón, que les presentarán este sábado 3 de abril en la sala La Yesería. La hiperconectividad es un tema enérgico que combina guitarras distorsionadas con melodías pop, seña de identidad de la banda, con teclados electrificados y base contundente, un tema power pop con cierta sona y que se narra la historia de un marginado que en clave mesiánica y por diversos avatares del destino acaba convirtiéndose en un ídolo de masas.

y Amijo Do presenta un nuevo single llamado Not Kid Sure. El nuevo single es una colaboración con el dúo de grunge alemán The Pighound. Esta colaboración se grabó entre Madrid y Dortmund y ya suena como un clásico del indie gracias a su pegadiza base rítmica y a sus melódicos riff. Una canción instrumentalmente muy positiva que se complementa con unas letras algo oscura que trata sobre voces que nos atormentan en nuestras cabezas y que a veces pueden causar caos y confusión.

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1: Quiero ser es la última píldora antes de la llegada de ERA, luego del estreno de los singles Girls, You y Tu Recuerdo, donde Astronaut Project ha jugado con melodías propias de su inicio y experimentó por primera vez con la bossa nova. La banda vuelve a envolvernos con sus características onda dream pop en su nuevo single denominado Quiero Ser, esto como preludio a lo que será su cuarto disco ERA, a estrenarse el próximo 8 de abril con canciones que desvelan el alma de la agrupación.

Después de cambios en la formación y de buscar un sonido que realmente les defina, los salmantinos Caramelo Morao han terminado de engranar la maquinaria. En los últimos meses han ido presentando diferentes singles que han servido para que el gran público les ponga cara y vayan calibrando las cualidades de este joven y prometedora banda. Desde hoy tenemos la suerte de poder escuchar en todas las plataformas Todo a Deber, el quinto single de Caramelo Morao, un tema que es una oda a vivir el momento de una manera imparable. Con un registro irónico y con cierta picardía, este nuevo tema es una inyección de energía necesaria para afrontar la rutina en forma de carpe diem al más puro estilo rock and roll.

0: Del Aire lanzan su cuarto single, Todo está vendido. Los madrileños Del Aire siguen single a single afianzándose en la escena indie rock con la finalidad de publicar su EP Vale Volar en junio y dar el pitazo de salida a su proyecto sobre los escenarios. Todo está vendido de nuevo es una canción con mensaje. Habla sobre cómo las bandas queman sus canciones en pro de las redes sociales y la esclavitud ante la búsqueda del algoritmo que les ayuda a llegar a la fama.
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La nave nodriza de DJ Moderno aterrizará el próximo 6 de abril. El músico navarro afincado en Madrid recopilará los 9 temas lanzados durante 2020 y 2021 y añadirá 2 canciones inéditas en su debut discográfico. Además, lo presenta en directo en un concierto que tendrá lugar el próximo 22 de abril en la sala Siroco de Madrid junto a Tú peleas como una vaca. Vamos a escuchar su temazo Todo va a ir bien.

y seguimos con una banda amiga, una banda que nos flipa. Ellos son los Chaquetas Rosas de Marsella y vamos a poner un temazo que se titula La misma dirección para celebrar que han terminado con su gira de Chaquetas Rosas. Y digo celebrar porque esto querrá significar que se meterán a grabar o a pensar canciones para su nuevo disco y esperado por nosotros. Vamos a escuchar La misma dirección.

Vamos ya poco a poco llegando al final de Contratas de Indie, pero vamos a estar ahora con Torre de Babel, que es el nuevo single de Psicodrome, un tema donde la banda se ha pasado al castellano y es una nueva etapa. Psicodrome llegan desde Barcelona y con la nueva formación se han pasado al castellano, todo con vistas a poder lanzar un trabajo nuevo gestado con la nueva formación a lo largo del 2022. Este primer single se llama Torre de Babel y es parte del disco que lanzarán. Este tema es un alegato al rock con detalles de pop y psicodelia. Desde la voz tiene un papel fundamental junto a la parte instrumental con elegantes guitarras y un bajo y batería con mucha presencia. Una canción donde la banda de Igualada muestra sin complejos todo lo que puede ofrecer en castellano sin dudarlo y con mucho estilo. Eso no lo dudamos.

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1: Travis Bird publica Cada Minuto, nuevo single con el que abre camino hacia su nuevo álbum. A poco más de una semana de cumplirse un año del lanzamiento de La Costa de los Mosquitos, la madrileña Travis Bird inicia el camino hacia su próximo trabajo con Cada Minuto. Este nuevo single está inspirado en la música swing, pero la producción está llevada con un contexto muy actual en la que destacan patrones rítmicos sobre los que se va desarrollando la melodía. Travis Bird ha bebido de los artistas y música de la era dorada del swing como Cab Holloway. La canción está producida por Paco Salazar, todo un referente en nuestro país y que ha trabajado con artistas como Dani Martín, Pablo Alborán, Álvaro de Luna, Raiden o Fuel Fandango.

Y ahora sí que llegamos al final de Contratas de Indie con esta última canción, y es que Viajes Berlier presentan Maniquí, nuevo adelanto de su próximo EP. Viajes Berlier inician un prometedor 2022 con el lanzamiento de Maniquí, una canción más oscura que Un corazón de tu ex, que sirve de contrapunto perfecto en los dos singles lanzados en 2021, El laberinto y La guerra de los mil años. Y es que la vida del artista se parece mucho a la de un maniquí: miradas indiscretas, la sensación de que nada pasa durante meses, o la soledad propia de quien se sube a un escenario mientras miles de personas lo escuchan desde abajo. Todo esto es lo que encierra el tercer corte del que será su segundo EP, que verá la luz el mes de mayo.

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1: Hoy un tiempo de radio, de regreso de nuevo a la década de los 80, al pop fresco, al pop mezclado en algunas ocasiones con música de reggae, en otras con música del sol, a las que denominaron los nuevos románticos, a los que empezaron una carrera de discográfica en la década de los 80 con una voz majestuosa que era la del componente Boy George. Hoy dedicamos nuestro tiempo de radio a la figura, al grupo musical Kulturkraft. Una banda que en sus inicios, Boy George creó revuelo por su aspecto travestido, sus maquillajes coloridos, su ropa femenina, las trenzas con las que se presentaba en las apariciones, una imagen sin duda única, una imagen que hasta entonces en la escena del pop no estaba ni vista ni estaba aceptada. Su música, como hemos dicho, era una fusión de estilos en las que se podía mezclar el tecnopop, la música new romantic, el new wave, el reggae, el soul, de todo un poco. La historia comienza cuando Boy George fue expulsado de la escuela por llevar ropas y maquillajes extravagantes. Trabajó en las boutiques de ropa de diseño, donde participaba sobre todo aportando ideas en la construcción de los nuevos diseños. En 1981 decide crear su propio grupo con Mike Craig, formando el grupo Sex Gang Children. Y después se uniría el baterista John Moss, pero al mismo tiempo también carecían de experiencia en el negocio de la música. Así que cuando llegó John Moss, llegó al grupo la aportación de la experiencia ganada en grupos en los que había estado, grupos como The Crash, The Dance, Adana The Ants. Y el último en unirse a la banda sería el guitarrista Roy Hay. Así se forma la banda, una idea de Boy George de crear esta banda, donde debería ser sobre todo respetable la idea de las culturas del mundo. Por de ahí viene su nombre, que es el club cultural Kulturkraft. Pero sin duda la actuación del grupo en un popular programa televisivo del Reino Unido, Top of the Pops, provocó titulares despreciables en todos los términos. Titulares como imbécil de la semana, este que era un señor o era una señora, en reacción a lo que era el look de Boy George. Peter Barnes, el cantante líder de la banda The New Ways Dead or Alive, reivindicaría más tarde que fue el primero en llevar trenzas, en llevar sombreros, en llevar prendas coloridas, pero a lo que Boy George curiosamente le contestó con un afilado comentario: no se trata de quién lo hizo primero, sino se trata de quién lo hace mejor. Y así en 1982 se presenta su primer disco, el primer disco que lleva por título Kissing to be Clever, Besos para ser inteligente, y es el primer álbum de la banda Kulturkraft. Boy George a la voz, Mike Cray al bajo, Roy Hay a la guitarra y al piano, John Moss a la percusión y a la batería, con músicos adicionales entre los que se encontraban en aquellos momentos para este álbum como Terry Bailey a la trompeta, Colin Campsey a los coros. Y de ese primer álbum se edita lo que es los dos primeros singles que pasarían sin pena ni gloria por el mercado discográfico, Chico Blanco, Wild Boy.

Este es el primer single de este primer álbum en estudio, Kissing to be Clever, se llama el álbum Besos para ser inteligente, y el primer single, What Boy, este chico blanco. Una canción que sale de ese primer álbum, un primer álbum que les costó muchísimo grabar. A finales de 1981 grabaron una serie de demos para el sello discográfico EMI Odeón, que te rechazaron. Así, en 1982 la banda firma un contrato con Virgin Records en el Reino Unido y por Epic Records para el territorio de Estados Unidos. Graban el primer álbum, producido por Steve Lovin, entre septiembre de 1982 y diciembre de 1982, y se publica justamente en enero de 1983. Pero todavía había un segundo single antes de la culminación de su gran éxito, un éxito que llegaría a posteriori y que llevaría al grupo a lo más alto de las listas de todo el mundo. Pero este segundo single todavía tendría un pequeño fracaso, no pasaría del número 100 en el Reino Unido, pero sería otra canción de esas que han quedado para la posteridad. Tengo miedo de mí, es el segundo single, I am afraid of me.

Kulturkraft en 1982, el álbum Kissing to be Clever, que es el álbum de presentación con el que se daban a conocer en todo el mundo, sobre todo en Europa. Pero llegaría un tercer single con un ritmo reggae, con un ritmo soul, que fue número uno en el Reino Unido y que a día de hoy ha vendido más de 8 millones de copias el single. Fue el tercero del álbum y la canción fue emitida por la BBC en su Radio 2 y se convirtió en número uno en el Reino Unido inmediatamente, durante 3 semanas en el mes de octubre de 1982, aunque la canción fue lanzada el 1 de septiembre de 1982 bajo la producción de Steve Lovin. La canción se mantuvo en la posición número 2 durante 3 semanas en el Billboard americano y alcanzó también número 1 en Canadá, en Australia, en España, en Bélgica, en Holanda, en Suiza, en un montón de países. Un gran éxito y una de las canciones con las que es recordada siempre. ¿Realmente quieres herirme o quieres hacerme daño? 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

Un gran éxito, sin duda, este tema, magnífico tema, Do You Really Want to Hurt Me, es, ¿realmente quieres hacerme daño? Se convirtió en un gran éxito como tercer single del álbum, pero para muchos sería como el primer single, porque con él consiguieron tener gran repercusión y tuvieron gran éxito. Una auténtica delicia interpretativa de Boy George, con ese toque de música pop mezclado con toques reggae. Y este álbum, Kissing to be Clever, que es el primer álbum en estudio de la banda, también tendría un cuarto single. El tema Tiempo, reloj del corazón, que se lanzaría en 19 de noviembre de 1982 en Europa y el 29 de marzo de 1983 en Estados Unidos. La canción puede interpretarse tanto como una pieza de seducción como un lamento por el que fue su novio y con el que tuvo una relación sentimental en aquellos entonces, el batería John Moss. La canción, como hemos dicho, Time Clock of the Heart, Tiempo, reloj del corazón.

este álbum, el primer álbum en estudio de la banda británica Kulturkraft, el Kissing to be Clever, todavía tendría un quinto single solo editado en Estados Unidos. Sería en junio de 1983, solo editado en Estados Unidos, pero perteneciente a ese primer álbum en estudio. La canción I'll Tumble for You, Vamos a Caernos, un gran éxito también de Kulturkraft.

Y así ya dejamos el repaso a este primer álbum de la banda británica Culturecraft en 1982, este maravilloso álbum Kissing to be Clever, con el que se presentaban Boy George, Mike Craig, Roy Jay y John Moss. Esos son los componentes de los Culturecraft que nos presentaron en ese 1982 esta delicia de álbum. Pero un año después llegaría otra auténtica delicia, de nuevo un álbum producido por Steve Lovin y otro maravilloso disco publicado por Virgin, Color by Numbers, color por números. Todas las canciones escritas por los componentes de la banda, a excepción de Boy George. Fue el cuarto sencillo, el cuarto single que entra en el top 10 de los Estados Unidos, con lo cual también conseguiría otro hito, y una canción donde Helen Terry cantó unos maravillosos, unos poderosos coros en esta magnífica canción que lleva por título Church of the Poison Mind, la iglesia de la mente venenosa.

Esta es la iglesia de la mente venenosa, Chart from the Poison Mind, una auténtica delicia y que sería el primer single extraído de segundo álbum en estudio de la banda británica Kulturkraft, este fabuloso Color by Numbers, color por números. Segundo single que vamos a contar de él. Sería su segundo número uno en el Reino Unido. Vendió más de 2 millones de copias de este single y se convirtió en el single más vendido en el año 1983. Fue también número uno en 18 países del mundo y con unas ventas en total de 8 millones de copias vendidas en todo el mundo. Una auténtica delicia, publicada en 1983. En Estados Unidos ya se había publicado unos meses antes, pero se convertiría en otro gran éxito, en otra gran canción, una letra escrita por todos los componentes de la banda, a excepción de Boy George, pero en una letra en la que entraría a colaborar Phil Pickett. La canción lo dice todo. Karma Chameleon es el karma camaleónico de Boy George y de su banda Kulturkraft.

Hemos escuchado ese fantástico tema, Karma Chameleon, que se convertiría en el segundo single aquí en Europa, el primero en Estados Unidos porque había salido con anterioridad, pero sin duda un gran éxito, una gran repercusión. La repercusión también la tiene el álbum. Color by Numbers se llama el álbum, Color por Números, es el segundo álbum en estudio bajo el sello Virgin, producido por Steve Lovin, y un álbum que ha vendido al día de hoy más de 12 millones de copias en todo el mundo y está certificado como cuádruple platino por la Asociación Discográfica. Sobre todo gracias a este sencillo que hemos escuchado, el Karma Chameleon. Alcanzó la cima de las listas de los singles en varios países. Se incluye en el libro de los 1001 discos que hay que escuchar antes de morir. Como hemos repasado, el álbum cuenta con éxitos internacionales como han sido el Sheriff of the Poison Mind, Karma Chameleon, pero tendría un tercer single fantástico, una canción que, como en la mayoría de las canciones de Kulturkraft, habla de la relación, esa relación hasta en esos momentos desconocida, de Boy George con el baterista John Moss, una canción que se editaría solo en el Reino Unido, en Irlanda, en Alemania y en Australia, y alcanzaría el puesto número 3 en las listas de singles del Reino Unido. En Irlanda alcanzaría el puesto número 2, en Australia alcanzaría el puesto número 4. Victims. Y es una balada de poner los pelos de punta, como hemos dicho, hablando de esa relación tormentosa que tenían John Moss y Boy George.

desgarradora letra, desgarradora canción de la tormentosa relación entre John Moss y Boy George, relatadas aquí en esta letra del grupo Kulturkampf. Es el tercer single extraído de ese segundo álbum en estudio, Color by Numbers, color por números, editado en 1983. Pero todavía tendríamos cosas para contar de este álbum, porque habría un cuarto single, aunque este cuarto single curiosamente solo se editó en países como Estados Unidos, Brasil, Canadá, Australia y Japón. En Europa no se editó, pero luego tendría también su pequeña repercusión. Es una canción majestuosa, una canción distinta también a todas las demás, en las que los coros de la canción están realizados por el cantante Germani Stewart y

Pero todavía este álbum tendría un quinto single, este sí se editaría en Europa, una canción que llegaría a ser número 4 en el Reino Unido, una gran canción que sería el último sencillo de este álbum, Color by Numbers. La canción es un milagro, is a miracle.

Color by Numbers es el segundo álbum en estudio de 1983 y este quinto y último sencillo del álbum se edita ya en 1984. Que entre el paréntesis, pequeño paréntesis de 6 meses entre Color by Numbers y lo que sería el tercer álbum en estudio, Waking Up with the House on Fire, algo así como Despertar con la Casa en Llamas, que sería su tercer álbum en estudio, hicieron una colaboración a petición del productor musical Giorgio Moroder para la banda sonora de la película The Electric Dreams de aquel 1984. Le pidieron al grupo que colaborase con una o dos canciones, sobre todo Boy George y Roy Hay escribieron dos canciones que aparecieron luego en esa banda sonora de la película Electric Dreams. Uno de ellos, este tema, Love is Love, Amor es Amor.

magnífica interpretación vocal en este Love is Love, Amor es Amor, de Boy George, con una letra escrita por él mismo y por Roy Hay, y que escribieron para la banda sonora de Electric Dreams, Sueños Eléctricos, en 1984. Dos álbumes exitosos hasta ese momento, canciones en películas, convertían a Kulturkraft en un grupo de masas, en un grupo muy popular en cualquier punto del planeta. Pero a pesar de esos éxitos, los problemas comenzaban a gestionarse dentro de lo que era la banda, dentro del grupo Kulturkraft. Boy George, que estaba ocasionalmente tomando drogas con el dinero que ganaba. Y segundo, estaba teniendo un romance con John Moss, y su relación duraría más de 4 años, y a menudo sería una relación turbulenta, con abusos físicos e incluso verbales. La presión por esconder la relación a la prensa y al público comenzaban sobre todo a hacer mucha mella en la relación de todos los componentes, en la relación de los Kulturkraft. Aún así, se edita en 1984, se edita el tercer álbum, que lleva por título Waking Up with the House on Fire. Más o menos la traducción, Despertar con la casa en llamas. Sería un álbum que repetiría los éxitos de sus anteriores álbumes, con muy buenas críticas, con muy buenos charts, y el álbum a día de hoy ha vendido más de 4 millones de copias y se ha certificado como un álbum de platino en Estados Unidos, aun considerándolo como una auténtica decepción en algunos puntos del planeta, y la publicación de su primer single, una canción que no fue apreciada por todos los críticos musicales de esa época, sobre todo críticos musicales de cierta debilidad en las letras y sobre todo de arreglos menos consistentes, de arreglos menos originales. Pero la canción merece todos los respetos porque es una canción extraordinaria, hablando en aquellos momentos además de una cosa que estaba al pie del cañón, que eran las guerras y de todo lo que ocurría alrededor de una guerra, de todo lo que acarecía en una guerra. La canción War Song, y es la formidable presentación de este tercer álbum de Kulturkraft, y este es su primer sencillo, la canción de guerra.

Esto es Medal Song, es la canción Medalla y es el segundo single de este tercer álbum en estudio de la banda Kulturkraft, mientras que este álbum alcanzaría a ser platino en Estados Unidos. A la vez también en Estados Unidos se consideraba que este álbum era una auténtica decepción en comparación a los álbumes anteriores del grupo, sobre todo con el Color by Number. Se vendieron aproximadamente 6 millones de copias en todo el mundo de este disco, fue oro y platino en muchos países del mundo y ganó 2 discos de platino en Canadá, y tuvo un hit maravilloso, un single maravilloso, The War Song, que se convertiría en número 2 en el Reino Unido y top 20 en Estados Unidos a finales de 1984, pero también tendría los siguientes singles de Medal Song, la que acabamos de escuchar, número 32 en el Reino Unido, y por último un tercer single que sería número 33 en Estados Unidos y que llevaba por título Mistake Number 3, es el error número 3.

Estamos repasando hoy la biografía, la historia musical de una de las grandes bandas de la década de los 80, los Kulturkraft, desde las Islas Británicas, con su líder Boy George y acompañado, como siempre, por Mike Craig al bajo, Roy Hay a la guitarra y John Moss a la batería. Y así llega abril de 1986, tras casi dos años de paréntesis entre la edición de su tercer álbum en estudio, para editar su nuevo álbum, From Lucidity to Hard Edge, De lujo a la angustia. Es el cuarto álbum en estudio de la banda británica Kulturkraft. En ese álbum, producido por Arif Martin y por Lev Hahn, cambia de productores, pero sigue editándose bajo los sellos Virgin en Europa y Epic en Estados Unidos. Tendría un primer sencillo de este álbum de 1986, una canción que se convertiría en el octavo top 10 del grupo en la lista de singles del Reino Unido y alcanzaría el puesto número 7 en la lista británica. También alcanzaría el número 12 en el Billboard americano. La canción, para muchos, fue como un pequeño regreso del grupo, porque después de un año casi de silencio, lo que ocurrió es que se dividieron sus fans y sobre todo se dividen con la edición de este álbum, con la producción, que era menos orgánica. En esta ocasión trabajaban con Eric Martin, que había producido ya Chaka Khan y Aretha Franklin en los años 80, y convierten su música en un poco más vanguardista, en una música un poco más difícil de asimilar, sobre todo para esos fans que venían de la década de los 80 y que habían disfrutado enormemente con el sonido del pop fresco, del pop casi con toques reggae que habían realizado los Kulturkraft a lo largo de sus años de historia. Esta canción, el primer single de este cuarto álbum en estudio, tendría también un videoclip fascinante, un clip que lanzó a Boy George y John Moss como una película de cine mudo en la que se ve una carrera de coches tras una pantalla de cine. La primer single extraído de este álbum, un gran éxito sin duda, es el tema Alejarse, Move Away.

una gran canción este Move Away, que sería el primer single de este álbum From Lasery to Heart Touch, del lujo a la angustia. Es el cuarto álbum en estudio de la banda británica Kulturkraft. Un álbum que, como hemos dicho, cambiaría mucho su sonido, cambiaría, se convertirían más en canciones de baile, canciones bailables, y todo debido a la producción de Arif Mardin, que ya había hecho la producción a gente como Chaka Khan. Esto era un intento de revitalizar el sonido de la banda debido al fracaso que habían tenido, entre comillas, de su tercer álbum en estudio, el anterior álbum, y esto era una manera de intentar llegar de nuevo a esa gente que les había dejado por el camino. Pero también en esta ocasión había un hándicap añadido a esta grabación del álbum y a esta producción del álbum, y era el aumento, la crecida adicción de Boy George a las drogas, y consecuencia de esa adicción a las drogas, las grabaciones de este álbum se prolongaron durante tiempo infinito, donde Mardin tuvo que dejar en manos de su ingeniero Lev Hahn las voces finales del álbum, porque estaba totalmente cansado y asqueado de esperar en ocasiones a la aparición de Boy George a los estudios para poder grabar las voces, todo debido a esas adicciones de Boy George a la cocaína. El álbum, como hemos dicho, se edita en 1986. Este ha sido su primer single, Move Away, pero tendría otro segundo sencillo, no tan exitoso como este, pero también gran canción, por supuesto, el tema God Thank You Woman, Gracias a Dios Mujer, y como hemos dicho, en 1986 se convertiría en el segundo single de este cuarto álbum en estudio de la banda Kulturkraft.

God Thank You Woman, esta canción, Gracias a Dios Mujer, sería un pequeño fracaso en el Reino Unido, solo alcanzó el número 31 en las listas, pero el álbum en general vendió 500,000 de copias en los Estados Unidos y 1,5 millones de copias en todo el mundo. Se anunció definitivamente que era adicto a las drogas, con lo cual muchos de los seguidores y muchos de los fans le dieron la espalda al grupo, y sobre todo en julio de 1986, cuando Boy George fue arrestado por la policía británica por posesión de cannabis. La música de Culture Craft, afectada por el comportamiento de Boy George, hizo que el declive fuese total de aquí en adelante, y eso hizo que Boy George, unos meses después, quisiese empezar una carrera en solitario para revitalizar un poco su imagen y su sonido, y dejando un poco aparte el sonido de Culture Craft. Así llegaría un tercer single que se iba a editar en el Reino Unido en el verano de 1986, pero que fue cancelado a posteriori cuando Boy George anunció su inmediata incorporación al panorama musical en solitario. Y su carrera en solitario comienza en 1987 con la publicación de su primer álbum Soul, y con lo que sería su primer single, que fue número uno ya en el Reino Unido y en Italia. Una auténtica delicia musical, como nos tenía acostumbrados Boy George con su característica voz. El tema lleva por título Everything I Own, todo lo que tengo, y se convertiría en el primer gran éxito en la carrera en solitario de Boy George.

la que comenzaría la carrera como solista, Boy George, en 1987, publicando este primer single en solitario, una versión de un clásico de la música reggae, este Everything I Own. Una canción que sin duda provocaría una ola de simpatía, que llegaría en 1982 con una magnífica versión de un tema de Dave Barrett, un tema que se incluiría dentro de la banda sonora de la película Juego de Lágrimas, de Crying Game, y la canción con la que triunfaría en todos los mercados, sean europeos o americanos, sería la canción que daba nombre a esa película, The Crying Game, una auténtica delicia musical en las voces de Boy George en 1992.

Y en 1996 Boy George también edita un single en su carrera en solitario con una gran aceptación en ese año, Love is Living.

acercándose a la música de baile de esa época, de los finales de los años 90. Este es un single que no se incluiría en ninguno de sus álbumes en solitario, pero sí lo editó como single, Love is Living. Y así, en ese mismo año, 1998, Kulturkraft dejaron las diferencias y decidieron hacer un tour de reencuentro. Publicaron una colección de dos discos. El álbum consiguió ser platino en el Reino Unido, consiguió ser número 4 también en ese mismo país, con una canción escrita por Peter Asher. Sería la canción Just Wanna Be Loved.

Just Wanna Be Loved, Solo Quiero Ser Amado, sería una de esas canciones que triunfaron en este álbum recopilatorio en 1998 y que se convertiría también en el primer single del nuevo y último álbum hasta el momento, quinto álbum en estudio de la banda Kulturkraft en 1999. El álbum Don't Mind If I Do, No Importa Si Lo Hago, sería ese álbum de reencuentro, ese álbum que editaron en 1999 tras volver todos los componentes de la banda para sacar nuevo material, material fresco, material nuevo, con nuevos acordes e intentando de nuevo conseguir esos puestos y conseguir ese éxito que tuvieron en la década de los 80. Se convierte en el quinto álbum en estudio de la banda bajo el sello Virgin y con la producción de Paul Olafi y John Temis. El álbum ha sido lanzado solo en Europa y en Japón, en Estados Unidos no se lanzó, aunque luego posteriormente también se lanzaría en Australia. Este es el primer sencillo, I Just Wanna Be Loved, pero luego tendría también su segundo sencillo en una canción que lleva por título Your Kisses Are Charity, tus besos son caridad.

una auténtica delicia. Tus besos son caridad, el regreso de los Culture Café en el año 1999 con su álbum Don't Mind If I Do, No Importa Si Lo Hago. Es el álbum de regreso de la banda británica con material original, material nuevo, el primero desde que la banda puso un alto en las grabaciones en 1986. Pero a pesar de la promoción que se hizo, a pesar de las numerosas críticas favorables que tuvo el álbum fue un fracaso comercial, solo alcanzando el puesto número 64 en el Reino Unido y teniendo muy poquitas ventas en el resto del mundo. La música de este álbum es una amalgama total de culturas y nunca mejor dicho con el nombre del grupo, Culturecraft Cultural, es una amalgama de culturas, desde el reggae con sabor a pop hasta el rock and roll, el soul, la música dance e incluso nos podemos encontrar dentro de este álbum un par de baladas formidables. Uno de los mejores trabajos sin duda de Culturecraft, a excepción de esos dos primeros álbumes de la década de los 80 donde el pop fresco no se invadía, pero esto es mucho más serio, está mejor arreglado, tiene mejor consistencia. Esto es Culturecraft en un aspecto desconocido hasta ese momento, pero un aspecto muy profesional y que daba mucha, mucha importancia a lo que era la calidad de la música. Y no sería hasta el año 2006 donde dos miembros originales de Culturecraft, Mike Cray y John Moss, intentaron emprender un nuevo tour con el nombre de Culturecraft, pero sin el cantante Boy George y sin Roy Hay. Para ello habían elegido a un nuevo cantante que se llamaba Sam Butcher, que fue seleccionado por la propia personalidad muy parecida a la de Boy George, pero este expresó su desagrado en la prensa sobre su sustitución y a mediados de noviembre de ese año Boy George recogió el premio Music Award por la letra de Kama Chameleon sin avisar al resto de la banda, algo que causó muchísimos

Es una de mis canciones preferidas de este genuino cantante, de este intérprete formidable, Boyers. Música de baile, música para llenar las pistas de baile, que sirvió como representación en la campaña de Barack Obama en los Estados Unidos y se convirtió en un gran éxito en las listas norteamericanas. Yes, we can. Boy George, ya sin sus adicciones a la cocaína, ya sin su rebeldía, más asentado, ya todos tenemos una edad, sin esa voz aterciopelada que tanto nos maravilló en la década de los 80, pero con una gran voz todavía, haciendo música como este maravilloso tema, lo vuelvo a repetir, Yes We Can. Su carrera en solitario y este tema se presenta en el 2008. Dos años después, en el 2010, nos presenta otra maravilla musical con el tema Amazing Grace. Invadiendo los terrenos de la música house, Boy George

Qué gran DJ, qué gran vocalista. Estoy encantado de haber hecho este especial en el día de hoy a la banda británica Kulturkraft, una banda británica que me apasionó en la década de los 80, que tuve la suerte de disfrutar de su música promocionándola en lo que fue su cuarto álbum en estudio, que nos dejó demasiado pronto, solo 5 álbumes en su carrera discográfica, pero Boy George sigue ahí, sigue al pie del cañón, y demostración está en este tema, Amazing Ways, que se editaba en el 2010, pero un año después, en el 2011, también Boy George editaba su tema Turn to Dust, otra auténtica delicia musical para disfrutar de sus sonidos como gran DJ que sigue siendo, como gran vocalista que sigue siendo, como recordatorio a la banda británica Kulturkraft.

To Dust es el regreso al polvo, el regreso maravilloso de Boy George en la década de los 2000, como diría aquel, en el siglo XXI, representando lo que es la esencia de la música, en este caso la música de baile, que es lo que a él también le apasiona en los últimos años, haciendo no solo ya de intérprete musical, sino también de DJ en varios clubs del Reino Unido.

dejando atrás esa época negra en la que las drogas se apoderaron de él, y sobre todo luego por esa relación que tuvo con el batería del Kulturkraft, John Moss, al principio de la década de los 80. Hoy hemos dado el repaso musical a la década de los 80 y a la banda británica Kulturkraft con sus 5 álbumes en estudio, el Quizzing to be Clever en 1982, el Color by Number en 1983, el Waking up with the House on Fire en 1984, el Frank Lazzari to Heart Church en 1986 y el Don't Mean As I Do en 1999. Pero aparte, 4 álbumes recopilatorios, 14 singles en su carrera y en la carrera en solitario de Boy George quedan también 8 álbumes en estudio. La música pop que se invadía la década de los 80, en una época en dorada en la que los nuevos románticos afloraban como si fuesen ratas de alcantarilla, pero también afloraba la música tecnopop en esos comienzos de la década de los 80, y todos esos estilos musicales fueron recogidos por Boy George junto a un estilo que le gustaba, que era la música reggae, y mezclado con un poquito de música soul que le gustaba a John Moss, y todo eso originó el concepto, originó la armonía musical que eran los Kulturkraft. Para despedir este tiempo de radio, nada mejor que la representación no de Kulturkraft, sino la representación de Boy George, que creo que ha sido el alma, ha sido el líder indiscutible de esta banda británica de los 80 y de los 90, que es a los que dedicamos nuestro tiempo de radio en este especial monográfico presentado por un servidor, Chechu Varela. Como siempre, con la música de tu tiempo, la música que nos ha tocado vivir. Más de 2 horas y media que hemos estado hoy repasando la historia de Kulturkraft y con Boy George. Ha sido un placer enorme y nos citamos de nuevo, si todas las circunstancias nos lo permiten. Estamos aquí dentro de 7 días con otro especial monográfico. Besitos, hasta la próxima. Un saludo.

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La sintonía del programa de Dos Mejor Que Uno, dedicado a canciones cantadas a dúo. Hola, ¿qué tal? Bienvenida, bienvenido, Vicente Rufino. Va a acompañarte durante 55 minutos. dosmejorqueuno@gmail.com o 607-88-97-07. Ya para comenzar, lo hacemos con el dueto de Antonio Orozco cantando con Dani Martín.

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1: La canción que Antonio Orozco le dedicaba y le dedica a su hija Antonella de 3 añitos, que a principios de 2025 salió en solitaria, pero ahora la traemos al programa porque canta junto a Dani Martín, del Canto del Loco.
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1: Son canciones cantadas a dúo. Un programa que, ya sabes, si se escucha acompañada o acompañado, es mucho mejor.
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0: Qué bien estamos sintiendo la música con Pharrell Williams, pero también cantando con Katy Perry o Katy Perry. Se llama Feels. Y antes de esta canción, el dueto de Felipe Conde con David de María, Significas mucho más. ¿Sabes dónde pedirnos tu canción o petición?
1: Nuestro correo es 2mejorque1@gmail.com. También nos puedes enviar un mensaje de voz o texto al 607-88-9707. En 2 Mejor Que 1, las canciones las pides tú. The passion.

Hasta el año 2013 con Ahí estás tú, Nika. ¿Con quién? Con Mari de Chambao. Dos mejor que uno @gmail.com. Melendi Manuel Carrasco.

Ahí estaba sonando hermosa la canción de Mariah Carey o Mary Carey junto a Miguel, hermosa. Y ahí estaba el correo para el programa, tanto también el 607-889707 para pedirnos tu canción y petición.

La mitad de nada con Nek junto a Sergio Dalma, sonando también en el programa de canciones cantadas a dúo, donde unimos a Estopa junto a Amaral. Lleva el título de Despertar, éxito de 2023.

Nuestro correo es 2mejorque1@gmail.com. También nos puedes enviar un mensaje de voz o texto al 607-88-9707. 607-88-9707.

Recordando otro éxito de 2013 en el programa de canciones cantadas a dúo. Y mirando nuestro listín de peticiones, llega la cabra mecánica. ¿Con quién? Con María Jiménez y la lista de la compra.

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nos hemos movido de 2013 con este buen dueto de Michael Bublé cantando con Bryan Adams. Queda poquito para el programa, sí, poquito para terminar, pero con mucha música por delante. Morat junto a Camilo, Me toca a mí.

0: momento.
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2: Rosana cantando con Jesús Navarro del grupo Reik en esa canción llamada Magia, la magia del programa y la magia de la música cantada a dúo como siempre. Rápidamente nos vamos porque ya queda muy poquito para finalizar y lo hacemos con Malmour junto a Ryan Lewis con su Can Hold Us, recordando otro éxito que más de una vez ha sonado en el programa. Besito y abrazo de un servidor, Vicente Rufino. Sigue la radio aquí, en este punto del dial o a través de internet.

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Yahoo, un tema de los Yellow Jackets perteneciente a su disco Life Cycle. Yo soy Ramón García, el gerente de esta taberna de jazz que se abre cada semana. Y por aquí estoy esta semana para seguir con ese ciclo de programas dedicado a esta banda de fusión que tanto me gusta. Pero antes os quiero dar una buena noticia, antes de entrar en materia con los Yellow Jackets. Y es que además de la emisión de este programa en Candil Radio, donde empezó la emisora de Huércal de Almería, también está, como sabéis, en CFM, otra emisora también de Almería. Se emite en Rebote FM desde hace también bastantes temporadas en San Adrián, en Navarra. Pues Taberna de Jazz va a estar presente también en la programación de una nueva radio por internet que tiene su sede en Granada y que está vinculada a un local de allí bastante conocido, el Bohemia Jazz Café. La radio se denomina Bohemia Radio Jazz Café y podéis escucharla ya por internet desde la URL ceno.fm/radio/bohemia-radio-jazz-café. Vale, esto es un poco complicado. Quizá es más sencillo simplemente buscar en Google Bohemia Radio Jazz Café y seguro que ahí ya directamente os aparece el link. Ahora mismo están empezando y organizándose y Taberna de Jazz se escuchará en rotación con otros programas de radio afines al jazz, como los amigos de Aeropuerto Jazz Café, El Cantor de Jazz, Funk Manía, Smooth Jazz, etc. O sea que ahí estaremos todos los divulgadores de esta maravillosa música unidos en esa radio fantástica, nueva, granadina. Así que, bueno, pues no vamos a tener ahora mismo una hora fija de emisión, pero vamos, que si os gusta el jazz y decidís sintonizarla por internet mientras estáis trabajando o cuando vais en el coche para tener buena compañía musical, pues en algún momento apareceré yo por ahí cada semana. Y si no estoy yo, pues estará algún otro compañero hablando de jazz, que es lo que nos gusta. Bueno, y pasamos ya a lo que nos ocupa hoy, que no es otra cosa que continuar con el repaso discográfico a los Yellow Jackets. Y van ya 8 programas con este. Habíamos dejado a la banda en 2008 con su Life Cycle. Hemos escuchado un tema para enlazar un poco. Y os recuerdo que en este disco colaboraba el guitarrista Mike Stern, tras muchos años funcionando ellos solo como cuarteto, sin guitarras, aún habiendo nacido precisamente como banda de un guitarrista, otro de los grandes de la fusión, Robin Ford. Tenemos que esperar otros 3 años para un nuevo disco, como pasó con el disco anterior, en este caso pues del 2008 al 2011, y nos sorprenden precisamente contando con ese guitarrista con el que ellos comenzaron su carrera, con Robin Ford, en persona. Es cierto que solo como invitado en un tema, no es que toque en todo el disco, pero bueno, es bonito que se produzca este reencuentro. Así que, precisamente para empezar con ese disco, que se llama Timeline, pues vamos con la composición de Russell Ferrante y Jimmy Haslip, llamada Magnolia, en la que participa Robin Ford. Así que vamos con este Magnolia.

Magnolia. Esto sale del disco Timeline de los Yellow Jackets, editado por una nueva discográfica en la que entran, que se llama Mac Avenue, y en 2011, como os decía. Y aquí estaban pues Russell Ferrante en el teclado, Jimmy Haslip al bajo, Will Kennedy en la batería, que vuelve tras una ausencia de 10 años en la banda. Había estado antes Marcus Baylor, pero vuelve Will Kennedy, y por supuesto Bob Minzer en saxos y en clarinete, con el añadido en este caso de su viejo amigo Robin Ford en la guitarra, sentando cátedra de cómo se toca una guitarra con efectos muy fusioneros. Ya habéis visto ese guagua exagerado, pero que suena muy bien. Otra de las novedades de este disco es la incorporación también de un trompetista en un par de temas, algo que tampoco es muy habitual en el sonido de los Yellow Jackets. Para la ocasión cuentan con el señor John Daversa, y vamos a escucharlos transformados en quinteto en un tema muy swinguero, dedicado e inspirado por el gran batería Elvin Jones. El tema se llama Like Elvin.

Pues este era Lee Kelvin. Aquí estaban Russell Ferrante, teclados, Jimmy Haslip al bajo, Will Kennedy en la batería y Bob Minzer en los saxos. Como invitado, John Daversa en la trompeta, que aunque habéis visto que no hace ningún solo, pues participa realmente haciendo esos unísonos muy bonitos junto a Bob en la exposición de la melodía del tema. Ya sabéis, los que hayáis escuchado los programas anteriores sobre Yellow Jackets, que aunque no son una banda de baladas, tienen una especial habilidad para que en ese tempo le salgan temazos cuando deciden ponerse algo romanticones. Este disco, Timeline, también tiene algunas baladas magníficas. No podía ser de otra manera. Una de ellas se llama My Soul Will Love You y es un buen ejemplo de un Bob Minzer poniéndose reflexivo y coltraniano a la vez. Y bueno, ojo también al breve pero intenso solo de Russell Ferrante al piano. Os dejo con esta preciosidad llamada My Soul Will Love You.

Preciosa esta balada con unos Bob Minzer y Russell Ferrante especialmente inspirados en sus solos y una melodía fantástica. Estos son los temas de Yellow Jackets que siempre demuestran que, aunque tienden a estar catalogados como músicos de fusión, en realidad ellos son unos músicos de jazz de un nivel altísimo que pueden hacer cualquier subestilo de esta música sin pestañear. Pero bueno, como se suele decir, la cabra tira al monte y ellos tienen especial predilección por fusionar sus composiciones con el rock, siempre que pueden. La que da inicio a este disco, por ejemplo, es el típico tema que podía haber estado en un disco de los Weather Report de su última etapa, la etapa ochentera. Aquí además podemos escuchar a Bob Minzer en el clarinete bajo, haciendo algunas partes de la melodía. En este disco creo que no toca el ewi, el saxo electrónico, y sin embargo sí que toca el clarinete bajo en algunos temas, lo cual pues también es otra novedad. Y bueno, también fijaos en el solo de piano eléctrico de Ferrante, que es muy interesante. El tema, que ya os digo, es el que daba inicio a este disco, se llama Why Is It?

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1: Why Is It? Los Yellow Jackets en todo su esplendor. Esto sale su disco de 2011, Lifetime, otra joyita, como lo son casi todos sus discos, la verdad, disfrutable al 100% para todos aquellos que no tenemos prejuicios respecto al tipo de jazz que hace cada uno. Nos vamos a despedir de este disco con otra gran balada, compuesta por el pianista Russell Ferrante. Se llama A Single Step.

Russell Ferrante en el teclado y como compositor de este tema, Jimmy Haslip al bajo, Will Kennedy en la batería y Bob Minzer en saxos. O lo que es lo mismo, los Yellow Jackets, el disco Timeline de 2011. Estamos en Taberna de Jazz y yo soy Ramón García y esta ya es la octava parte de un especial que estoy haciendo a lo largo de varias temporadas sobre esta banda que es de mis favoritas, se debe de estar notando. La verdad, poco a poco estamos llegando ya a sus discos más recientes, o sea que yo creo que este es el octavo programa, pues no sé, habrá un noveno, eso fijo, pero ya no sé si llegará a haber un décimo, depende de los discos que quedan y del reparto de canciones, pero bueno. Hoy estamos en el octavo y vamos ahora con otro disco, un disco de 2013 llamado Arise in the Road, que empieza con este medio tiempo llamado When the Lady Dance.

When the Lady Dance, los Yellow Jackets, con un nuevo disco, A Rise in the Road, editado en 2013 y que presenta algunas novedades. Una, quizá la más llamativa, es el cambio de bajista. Se va de la banda uno de sus puntales en los últimos años, no solo como bajista, sino también como compositor, porque Jimmy Haslip aporta en la última época en la que estuvo, pues muchas composiciones en cada disco. Pero para sustituirlo llega una figura con la que habían estado de gira poco más de un año, o sea que ya estaba en directo con ellos, y que tiene un apellido ilustre. Bueno, yo diría que no, ilustrísimo. Se llama Felix Pastorius. Evidentemente las comparaciones son odiosas, pero claro, llevar los genes y la sangre del gran Jaco Pastorius en algo debe servir al chaval. Y la verdad es que, aunque al menos en estudio no hace ningún alarde como los que hacía su padre, y tampoco tiene por qué, pues desde luego cumple muy bien con la función principal que le encomiendan en los Yellow Jackets, que es reemplazar a Jimmy Haslip, que no es poca cosa, porque Jimmy Haslip es un bajista de mucha solvencia, y Félix pues también lo es. Así que, bueno, vamos a escuchar un tema en el que sí que podemos encontrar algún destello, si no de ese virtuosismo paterno, pero bueno, de ese fraseo, y es una composición de Ferrante llamada Thank You.

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ellos un himno gigante y extraño que anuncia en la noche del alma una aurora. Y estas páginas son de este himno, cadencias que el aire dilata en las sombras. Yo quisiera escribirlo del hombre tomando el rebelde, mezquino idioma, con palabras que fuesen a un tiempo suspiros y risas, colores y notas. Pero en vano es luchar, que no hay cifra capaz de encerrarle, y apenas, oh hermosa, si teniendo en mis manos las tuyas pudiera al oído cantártelo a solas. Con esta rima se inicia nuestro viaje de esta noche, amigas. Un viaje a través de las narraciones populares, de la fantasía y el cuento de fantasmas, donde la literatura gótica y romántica alcanza todo su esplendor en manos de uno de sus escritores más representativos, el maestro Gustavo Adolfo Bécquer. El movimiento romántico cobra en Bécquer un asombroso poder evocador, una liberación de emociones, sentimientos y rupturas con los convencionalismos de la pavorosa realidad cotidiana, que sin embargo se funde a la perfección con las escenas más pintorescas de la vieja península. De un modo sutil y certero, Bécquer consigue que las historias más inverosímiles se nos hagan amenas y siniestras, perturbadoramente nuestras. Y ese paraíso de lo imposible, que es el género fantástico, se revela en sus moradores más extraños, los fantasmas. Pero que son en realidad esas criaturas del más allá, acumulaciones de superstición, reflejo del pasado en el presente. Ya lo escribiría Carlos Puyol aludiendo al maestro Henry James. Cuanto más vivimos con los muertos, más vida descubrimos en ellos y más vida también nos quitamos a nosotros mismos. En vez de rehacer el ayer desde el hoy, es el pasado el que inventa un presente que nos produce una extraña sensación de nostalgia y congoja. Vivimos o creemos vivir bajo la ley de los muertos, y nuestros fantasmas, que ni tan siquiera existen, ejercen la más dura y terrible de las coacciones, la de la imaginación y la compasión, hasta que su espectro se hace más poderoso que la propia realidad.

Sigue siendo habitual que el romanticismo se asocie erróneamente con una distorsión del paroxismo amoroso, un disfraz del auténtico sentimiento del gótico romántico que Becker supo adaptar a un mundo de tradiciones y leyendas de la vieja Iberia. Becker desarrolló una búsqueda auténtica y rupturista con el insulso realismo neoclásico del siglo XVIII, abriendo las puertas de nuestro amado siglo XIX, donde la literatura romántica se revela en revolución, libertad, misterio, belleza, inconformismo y lucha. Y en esa búsqueda de luces en la oscuridad se alza nuestro relato de esta noche como un fantasma imposible que solo en la muerte y la locura consigue cumplir sus presagios. Así pues, acompáñennos, amigos, en este pavoroso viaje hasta la cumbre del Segre, una historia de tiranía y malicia, de lucha y revolución, de terror y maravilla, donde se alza imponente este monumento terrible a la locura, conocido por los incautos que jamás hincan la rodilla a su paso, como la cruz del diablo.

0: Que lo crea o no, me importa bien poco. Mi abuelo se lo narró a mi padre. Mi padre me lo ha referido a mí. Y yo te lo cuento ahora, siquiera no sea más que por pasar el rato. El crepúsculo comenzaba a extender sus ligeras alas de vapor sobre las pintorescas orillas del Segre, cuando después de una fatigosa jornada llegamos por fin a Belver, término de nuestro viaje. Belver es una pequeña población situada a la falda de una colina, por detrás de la cual se ven elevarse como las gradas de un colosal anfiteatro de granito las empinadas y nebulosas crestas de los Pirineos. Los blancos caseríos que la rodean, salpicados aquí y allá sobre una ondulante sábana de verdura, parecen a lo lejos un bando de palomas que han abatido su vuelo para apagar su sed en las aguas de la ribera. Una pelada roca a cuyos pies tuercen esta su curso y sobre cuya cima se notan aún remotos vestigios de construcción, señala la antigua línea divisoria entre el condado de Urgel y el más importante de sus feudos. A la derecha del tortuoso sendero que conduce a este punto, remontando la corriente del río y siguiendo sus curvas y frondosos márgenes, se encuentra una cruz. El asta y los brazos son de hierro, la redonda base en que se apoya de mármol y la escalinata que a ella conduce de oscuros y mal unidos fragmentos de sillería. La destructora acción de los años, que ha cubierto de orín el metal, ha roto y carcomido la piedra de este monumento, entre cuyas hendiduras crecen algunas plantas trepadoras que suben enredándose hasta coronarlo, mientras una vieja y corpulenta encina le sirve de dosel. Yo había adelantado algunos minutos a mis compañeros de viaje y, deteniendo mi escuálida cabalgadura, contemplaba en silencio aquella cruz, muda y sencilla expresión de las creencias y la piedad de otros siglos. Un mundo de ideas se agolpó a mi imaginación en aquel instante. Ideas ligerísimas, sin forma determinada, que unían entre sí como un invisible hilo de luz la profunda soledad de aquellos lugares, el alto silencio de la naciente noche y la vaga melancolía de mi espíritu. Impulsado de un pensamiento religioso, espontáneo e indefinible, eché maquinalmente pie a tierra, me descubrí y comencé a buscar en el fondo de mi memoria una de aquellas oraciones que me enseñaron cuando niño, una de aquellas que cuando más tarde se escapan involuntarias de nuestros labios, parece que aligeran el pecho oprimido y, semejantes a las lágrimas, alivian el dolor que también toma estas formas para evaporarse. Ya había comenzado a murmurarla cuando de improviso sentí que me sacudían con violencia por los hombros. Volví la cara. Un hombre estaba al lado mío. Era uno de nuestros guías natural del país, el cual, con una indescriptible expresión de terror pintada en el rostro, pugnaba por arrastrarme consigo y cubrir mi cabeza con el fieltro que aún tenía en mis manos. Mi primera mirada, mitad de asombro, mitad de cólera, equivalía a una interrogación enérgica, aunque muda. El pobre hombre, sin dejar en su empeño de alejarme de aquel sitio, contestó a ella con estas palabras, que entonces no pude comprender, pero en las que había un acento de verdad que me sobrecogía. Por la memoria de su madre, por lo más sagrado que tenga en el mundo, señorito, cúbrase usted la cabeza y aléjese más que deprisa de esta cruz. Tan desesperado está usted que no bastándole la ayuda de Dios recurre a la del demonio. Yo permanecí permanecí un rato mirándole en silencio. Francamente creí que estaba loco, pero él prosiguió con igual vehemencia. Usted busca la frontera. Pues bien, si delante de esa cruz le pide usted al cielo que le preste ayuda, las cumbres de los montes vecinos se levantarán en una sola noche, hasta las estrellas invisibles, solo porque no encontremos la raya en toda nuestra vida. Yo no pude por menos que sonreírme. ¿Cree acaso que esa es una cruz santa como la del porche de nuestra iglesia? Pues engaña usted de medio a medio, porque esa cruz, salvo lo que tiene de Dios, está maldita. Esa cruz pertenece a un espíritu maligno y por eso le llaman la cruz del diablo. La cruz del diablo, repetí cediendo a sus instancias, sin darme cuenta a mí mismo del involuntario temor que comenzó a apoderarse de mi espíritu y que me rechazaba como una fuerza desconocida de aquel lugar. La cruz del diablo. Nunca ha herido mi imaginación una amalgama más disparatada de dos ideas tan absolutamente enemigas. Una cruz y del diablo nada menos. Vaya. Fuerza será que en llegando a la población me expliques este monstruoso absurdo. Durante este corto diálogo, nuestros camaradas que habían picado sus cabalgaduras se nos reunieron al pie de la cruz. Yo les expliqué en breves palabras lo que acababa de suceder. Monté nuevamente en mi rocín y las campanas de la parroquia llamaban lentamente a la oración, cuando nos apeamos en el más escondido y lóbrego de los paradores de Belver. Las llamas rojas y azules se enroscaban chisporroteando a lo largo del grueso tronco de encina que ardía en el ancho hogar. Nuestras sombras, que se proyectaban temblando sobre los ennegrecidos muros, se empequeñecían o tomaban formas gigantescas, según la hoguera despedía resplandores más o menos brillantes. Y así, el vaso de saúco, ora vacío, ora lleno y no precisamente de agua, como Cangilón de Noria, había dado tres veces la vuelta en derredor del círculo que formábamos junto al fuego. Y todos esperaban con impaciencia la historia de la cruz del diablo, que a guisa de postres de la frugal cena que acabábamos de consumir, se nos había prometido. Cuando nuestro guía tosió por dos veces, se echó al coleto un último trago de vino, limpióse con el revés de la mano la boca y comenzó de este modo. Hace mucho tiempo, mucho, mucho tiempo, yo no sé cuánto, pero los moros ocupaban aún la mayor parte de España. Se llamaban condes nuestros reyes, y las villas y aldeas pertenecían en feudo a ciertos señores, que a su vez prestaban homenaje a otros más poderosos, cuando acaeció lo que voy a referirles a ustedes. Concluida esta breve introducción histórica, el héroe de la fiesta guardó silencio durante algunos segundos, como para coordinar sus recuerdos, y prosiguió así. Pues es el caso que en aquel tiempo remoto esta villa y algunas otras formaban parte del patrimonio de un noble varón cuyo castillo señorial se levantó por muchos siglos sobre la cresta de un peñasco que baña el Segre, del cual toma su nombre. Aún testifican la verdad de mi relación algunas informes ruinas que, cubiertas de jaramago y musgo, se alcanzan a ver sobre su cumbre desde el camino que conduce a este pueblo. No sé si por ventura o desgracia quiso la suerte que este señor, a quien por su crueldad detestaban sus vasallos y por sus malas cualidades ni el rey admitía en su corte ni sus vecinos en el hogar, se aburriese de vivir solo con su mal humor y sus ballesteros en lo alto de la roca en que sus antepasados colgaron su nido de piedra. devanábase noche y día los sesos en busca de alguna distracción propia de su carácter, lo cual era bastante difícil después de haberse cansado, como ya lo estaba, de mover guerra a sus vecinos, apalear a sus servidores y ahorcar a sus súbditos. En esta ocasión, cuentan las crónicas que se le ocurrió, aunque sin ejemplar, una idea feliz. Sabiendo que los cristianos de otras poderosas naciones se aprestaban a partir juntos en una formidable armada a un país maravilloso para conquistar el sepulcro de nuestro Señor Jesucristo, que los moros tenían en su poder, se determinó a marchar en su seguimiento. Si realizó esta idea con objeto de purgar sus culpas, que no eran pocas, derramando su sangre en tan justa empresa, o con el de trasplantarse a un punto donde sus malas mañas no se conociesen, se ignora. Pero la verdad del caso es que con gran contentamiento de grandes y chicos, de vasallos y de iguales, allegó cuanto dinero pudo, redimió a sus pueblos del señorío mediante una gruesa cantidad, y no conservando de propiedad suya más que el peñón del Segre y las cuatro torres del castillo, herencia de sus padres, desapareció de la noche a la mañana. La comarca entera respiró en libertad durante algún tiempo, como si despertara de una pesadilla. Ya no colgaban de sus sotos, en vez de frutas, racimos de hombres. Las muchachas del pueblo no temían al salir con su cántaro en la cabeza a tomar agua de la fuente del camino, ni los pastores llevaban sus rebaños al Segre por sendas impracticables y ocultas, temblando encontrar a cada revuelta de la trocha a los ballesteros de su muy amado señor. Así transcurrió el espacio de 3 años. La historia del mal caballero, que solo por este nombre se le conocía, comenzaba a pertenecer al exclusivo dominio de las viejas, que en las eternas veladas del invierno las relataban con voz hueca y temerosa a los asombrados chicos. Las madres asustaban a los pequeñuelos incorregibles o llorones, diciéndoles que viene el señor del Segre. Cuando he aquí que no sé si un día o una noche, si caído del cielo o abortado de los profundos, el temido señor apareció efectivamente, y como suele decirse, en carne y hueso, en mitad de sus antiguos vasallos. Renuncio a describir el efecto de esta agradable sorpresa. Ustedes se lo podrán figurar mejor que yo pintarlo, solo con decirles que tornaba reclamando sus vendidos derechos, que si malo se fue, peor volvió, y si pobre y sin crédito se encontraba antes de partir a la guerra, ya no podía contar con más recursos que su despreocupación, su lanza y una media docena de aventureros tan desalmados y perdidos como su jefe. Como era natural, los pueblos se resistieron a pagar tributos que a tanta costa habían redimido, pero el señor puso fuego a sus heredades y a sus alquerías y a sus mieses. Entonces apelaron a la justicia del rey, pero el señor se burló de las cartas, de las leyes de los condes soberanos, las clavó en el postigo de sus torres y colgó a los farautes de una encina. Exasperados y no encontrando otra vía de salvación, por último, se pusieron de acuerdo entre sí, se encomendaron a la divina providencia y tomaron las armas. Pero el señor llamó a sus secuaces, llamó en su ayuda al diablo, se encaramó a su roca y se preparó para la lucha. Esta comenzó terrible y sangrienta. Se peleaba con todas armas, en todos sitios y a todas horas, con la espada y el fuego, en la montaña y en la llanura, en el día y durante la noche. Aquello no era pelear para vivir, era vivir para pelear. Al cabo, triunfó la causa de la justicia. Oigan ustedes cómo. Una noche oscura, muy oscura, en que no se oía ni un rumor en la tierra, ni brillaba un solo astro en el cielo. Los señores de la fortaleza, engreídos por una reciente victoria, se repartían el botín, y ebrios con el vapor de los licores en mitad de la loca y estruendosa orgía, entonaban sacrílegos cantares en loor de su infernal patrono. Como dejo dicho, nada se oía en derredor del castillo, excepto el eco de las blasfemias que palpitaban perdidas en el sombrío seno de la noche, como palpitan las almas de los condenados envueltas en los pliegues del huracán de los infiernos. Ya los descuidados centinelas habían fijado algunas veces sus ojos en la villa que reposaba silenciosa y se habían dormido sin temor a una sorpresa, apoyados en el grueso tronco de sus lanzas, cuando he aquí que algunos aldeanos, resueltos a morir y protegidos por la sombra, comenzaron a escalar el cubierto peñón del Segre, a cuya cima tocaron a punto de la medianoche. Una vez allí, lo que faltaba por hacer fue obra de poco tiempo. Los centinelas salvaron de un solo salto el valladar que separa el sueño de la muerte. El fuego, aplicado con teas de resina al puente y al rastrillo, se comunicó con la rapidez del relámpago a los muros, y los escaladores, favorecidos por la confusión y abriéndose paso entre las llamas, dieron fin con los habitantes de aquella guarida en un abrir y cerrar de ojos. Todos perecieron. Cuando el cercano día comenzó a blanquear, las altas copas de los enebros humeaban aún los calcinados escombros de las desplomadas torres, y a través de sus anchas brechas, chispeando al herirla la luz y colgada de uno de los negros pilares de la sala del festín, era fácil divisar la armadura del temido jefe, cuyo cadáver, cubierto de sangre y polvo, yacía entre los desgarrados tapices y las calientes cenizas, confundido con los de sus oscuros compañeros. El tiempo pasó. Comenzaron los zarzales a rastrear por los desiertos patios, la hiedra a enredarse en los oscuros machones y las campanillas azules a mecerse colgadas de las mismas almenas. Los desiguales soplos de la brisa, el graznido de las aves nocturnas y el rumor de los reptiles que se deslizaban entre las altas hierbas turbaban solo de vez en cuando el silencio de muerte de aquel lugar maldecido. Los insepultos huesos de sus antiguos moradores blanqueaban el rayo de la luna, y aún podía verse el haz de armas del señor del Segre colgado del negro pilar de la sala del festín. Nadie osaba tocarle, pero corrían mil fábulas acerca de aquel objeto, causa incesante de hablillas y terrores para los que le miraban llamear durante el día, herido por la luz del sol, o creían percibir en las altas horas de la noche el metálico son de sus piezas, que chocaban entre sí cuando las movía el viento, con un gemido prolongado y triste. A pesar de todos los cuentos que a propósito de la armadura se fraguaron y que en voz baja se repetían unos a otros los habitantes de los alrededores, no pasaban de cuentos, y el único más positivo que de ellos resultó se redujo entonces a una dosis de miedo más que regular, que cada uno de por sí se esforzaba en disimular lo posible, haciendo, como decirse suele, de tripas corazón. Si de aquí no hubiera pasado la cosa, nada se habría perdido. Pero el diablo, que a lo que parece no se encontraba satisfecho de su obra, sin duda con el permiso de Dios y a fin de hacer purgar a la comarca algunas culpas, volvió a tomar cartas en el asunto. Desde este momento, las fábulas que hasta aquella época no pasaron de un rumor vago y sin viso alguno de verosimilitud, comenzaron a tomar consistencia y hacerse de día en día más probables. En efecto, hacía algunas noches que todo el pueblo había podido observar un extraño fenómeno. Entre las sombras, a lo lejos, ya subiendo las retorcidas cuestas del Peñón del Segre, ya vagando entre las ruinas del castillo, ya cerniéndose al parecer en los aires, se veían correr, cruzarse, esconderse y tornar a aparecer para alejarse en distintas direcciones unas luces misteriosas y fantásticas, cuya procedencia nadie sabía explicar. Esto se repitió por 3 o 4 noches durante el intervalo de un mes, y los confusos aldeanos esperaban inquietos el resultado de aquellos conciliábulos, que ciertamente no se hizo aguardar mucho, cuando 3 o 4 alquerías incendiadas, varias reses desaparecidas y los cadáveres de algunos caminantes despeñados en los precipicios pusieron en alarma todo el territorio en 10 leguas a la redonda. Ya no quedó duda alguna. Una banda de malhechores se albergaba en los subterráneos del castillo. Estos, que solo se presentaban al principio muy de tarde en tarde y en determinados puntos del bosque que aún en el día se dilata a lo largo de la ribera, concluyeron por ocupar casi todos los desfiladeros de las montañas, emboscarse en los caminos, saquear los valles y descender como un torrente a la llanura, donde a este quiero, a este no quiero, no dejaban títere con cabeza. Los asesinatos se multiplicaban, las muchachas desaparecían y los niños eran arrancados de las cunas a pesar de los lamentos de sus madres para servirlos en diabólicos festines en que, según la creencia general, los vasos sagrados sustraídos de las profanadas iglesias servían de copas. El terror llegó a apoderarse de los ánimos en un grado tal que al toque de oraciones nadie se aventuraba a salir de su casa, en la que no siempre se creían seguros de los bandidos del Peñón. Pero ¿quiénes eran estos? ¿De dónde habían venido? ¿Cuál era el nombre de su misterioso jefe? He aquí el enigma que todos querían explicar y que nadie podía resolver hasta entonces, aunque se observase desde luego que la armadura del señor feudal había desaparecido del sitio que antes ocupara, y posteriormente varios labradores hubiesen afirmado que el capitán de aquella desalmada gavilla marchaba a su frente cubierto con una que, de no ser la misma, se le asemejaba en un todo. ¿Cuánto queda repetido si se le despoja de esta parte de fantasía con que el miedo abulta y completa sus creaciones favoritas? Nada tiene en sí de sobrenatural y extraño. ¿Qué cosa más corriente en unos bandidos que las ferocidades con que estos se distinguían, ni más natural que el apoderarse su jefe de las abandonadas armas del señor del Segre? Sin embargo, algunas revelaciones hechas antes de morir por uno de sus secuaces prisioneros en las últimas refriegas acabaron de colmar la medida, preocupando el ánimo de los más incrédulos. Poco más o menos, el contenido de su confesión fue este. «Yo», dijo, «pertenezco a una noble familia. Los extravíos de mi juventud, mis locas prodigalidades y mis crímenes, por último, atrajeron sobre mi cabeza la cólera de mis deudos y la maldición de mi padre, que me desheredó al expirar. Hallándome solo y sin recursos de ninguna especie, el diablo sin duda debió sugerirme la idea de reunir a algunos jóvenes que se encontraban en una situación idéntica a la mía, los cuales, seducidos con la promesa de un porvenir de disipación, libertad y abundancia, no vacilaron un instante en suscribir a mis designios. Estos se reducían a formar una banda de jóvenes de buen humor, despreocupados y poco temerosos del peligro, que desde allí en adelante vivirían alegremente del producto de su valor y a costa del país, hasta tanto que Dios sirviera disponer de cada uno de ellos conforme a su voluntad, según hoy a mí me sucede. Con este objeto señalamos esta comarca para teatro de nuestras expediciones futuras y escogimos como punto el más alto propósito para nuestras reuniones del abandonado castillo del Segre, lugar seguro no tanto por su posición fuerte y ventajosa como por hallarse defendido contra el vulgo por la superchería y el miedo. Congregados una noche bajo sus ruinosas arcadas, alrededor de una hoguera que iluminaba con su rojizo resplandor las desiertas galerías, trabóse una acalorada disputa sobre cuál de nosotros había de ser elegido jefe. Cada uno alegó sus méritos. Yo expuse mis derechos, y a los unos murmuraban entre sí con ojeadas amenazadoras, y a los otros, con voces descompuestas por la embriaguez, habían puesto la mano sobre el pomo de sus puñales para dirimir la cuestión, cuando de repente oímos un extraño crujir de armas, acompañado de pisadas huecas y sonantes que de cada vez se hacían más distintas. Todos arrojamos a nuestro alrededor una inquieta mirada de desconfianza, nos pusimos de pie y desnudamos nuestros aceros, determinados a vender caras las vidas, pero no pudimos por menos de permanecer inmóviles al ver adelantarse con paso firme e igual un hombre de elevada estatura, completamente armado de la cabeza al pie y cubierto el rostro con la visera del casco, el cual, desnudando su montante, que dos hombres podrían apenas manejar, y poniéndole sobre uno de los carcomidos fragmentos de las rotas arcadas, exclamó con voz hueca y profunda, semejante al rumor de una caída de aguas subterráneas:
1: «Si alguno de vosotros se atreve a ser el primero mientras yo habite en el castillo del Segre, que tome esa espada, signo del poder».
0: Todos aguardamos en silencio hasta que, transcurrido el primer momento de estupor, le proclamamos a grandes voces nuestro capitán, ofreciéndole una copa de nuestro vino, la cual rehusó por señas, acaso por no descubrir la faz que en vano procuramos distinguir a través de las rejillas de hierro que la ocultaban a nuestros ojos. No obstante, aquella noche pronunciamos el más formidable de los juramentos y a la siguiente dieron principio nuestras nocturnas correrías. En ella nuestro misterioso jefe marchaba siempre delante de todos, ni el fuego le ataja, ni los peligros le intimidan, ni las lágrimas le conmueven. Nunca despliega sus labios, pero cuando la sangre humea en nuestras manos, como cuando los templos se derrumban calcinados por las llamas, cuando las mujeres huyen espantadas entre las ruinas, y los niños arrojan gritos de dolor, y los ancianos perecen a nuestros golpes, contesta con una carcajada de feroz alegría a los gemidos, a las imprecaciones y los lamentos. Jamás se desnuda de sus armas, ni abate la visera de su casco después de la victoria, ni participa del festín, ni se entrega al sueño. Las espadas que le hieren se hunden en las piezas de su armadura y ni le causan la muerte ni se retiran teñidas en sangre. El fuego enrojece su espaldar y su cota y aún prosigue impávido entre las llamas, buscando nuevas víctimas. Además, desprecia el oro, aborrece la hermosura y no le inquieta la ambición. Entre nosotros, unos le creen un extravagante, otros un noble arruinado que por un resto de pudor se tapa la cara, y no falta quien se encuentra convencido de que es el mismo diablo en persona. El autor de esas revelaciones murió con la sonrisa de la mofa en los labios y sin arrepentirse de sus culpas. Varios de sus iguales le siguieron en diversas épocas al suplicio, pero el temible jefe, a quien continuamente se unían nuevos prosélitos, no cesaba en sus desastrosas empresas. Los infelices habitantes de la comarca, cada vez más aburridos y desesperados, no acertaban ya con la determinación que debería tomarse para concluir de un todo con aquel orden de cosas, cada día más insoportable y triste. Inmediato a la villa y oculto en el fondo de un espeso bosque, vivía a esta sazón en una pequeña ermita dedicada a San Bartolomé, un santo hombre de costumbres piadosas y ejemplares, a quien el pueblo tuvo siempre en olor de santidad, merced a sus saludables consejos y acertadas predicciones. Este venerable ermitaño, a cuya prudencia y proverbial sabiduría encomendaron los vecinos de Belver la resolución de este difícil problema, después de implorar la misericordia divina por medio de su santo patrono, que como ustedes no ignoran, conoce al diablo muy de cerca y en más de una ocasión le ha atado bien corto, les aconsejó que se emboscasen durante la noche al pie del pedregoso camino que sube serpenteando por la roca, en cuya cima se encontraba el castillo, encargándoles al mismo tiempo que ya allí no hiciesen uso de otras armas para aprenderlo que de una maravillosa oración que les hizo aprender de memoria y con la cual aseguraban las crónicas que San Bartolomé había hecho al diablo su prisionero. Púsose en planta el proyecto y su resultado excedió a cuantas esperanzas se habían concebido, pues aún no iluminaba el sol del otro día la alta torre de Belver, cuando sus habitantes, reunidos en grupos en la plaza mayor, se contaban unos a otros con aire de misterio, como aquella noche, fuertemente atado de pies y manos y a lomos de una poderosa mula, había entrado en la población el famoso capitán de los bandidos del Segre. De qué arte se valieron los acometedores de esta empresa para llevarla a término, ni nadie se lo acertaba a explicar, ni ellos mismos podían decirlo, pero el hecho era que gracias a la oración del santo o al valor de sus devotos, la cosa había sucedido tal como se refería. Apenas la novedad comenzó a extenderse de boca en boca y de casa en casa, la multitud se lanzó a las calles con ruidosa algazara y corrió a reunirse a las puertas de la prisión. La campana de la parroquia llamó a concejo y los vecinos más respetables se juntaron en capítulo y todos aguardaban ansiosos la hora en que el reo había de comparecer ante sus improvisados jueces. Estos, que se encontraban autorizados por los condes de Urgel para administrarse por sí mismos pronta y severa justicia sobre aquellos malhechores, deliberaron un momento, pasado el cual mandaron comparecer al delincuente a fin de notificarle su sentencia. Como dejo dicho, así en la plaza mayor como en las calles por donde el prisionero debía atravesar para dirigirse al punto en que sus jueces se encontraban, la impaciente multitud hervía como un apiñado enjambre de abejas. Especialmente en la puerta de la cárcel, la conmoción popular tomaba cada vez mayores proporciones. Ya los animados diálogos, los sordos murmullos y los amenazadores gritos comenzaban a poner en cuidado a sus guardas cuando afortunadamente llegó la orden de sacar al reo. Al parecer, este, bajo el macizo arco de la portada de su prisión, completamente vestido de todas armas y cubierto el rostro por la visera, un sordo y prolongado murmullo de admiración y de sorpresa se elevó de entre las compactas masas del pueblo que se abrían con dificultad para dejarle paso. Todos habían reconocido en aquella armadura la del señor del Segre. Aquella armadura objeto de las más sombrías tradiciones, mientras se la vio suspendida de los arruinados muros de la fortaleza maldita. Las armas eran aquellas, no cabía duda alguna. Todos habían visto flotar el negro penacho de su cimera en los combates que en un tiempo trabaran contra su señor. Todos le habían visto agitarse al soplo de la brisa del crepúsculo, a par de la hiedra del calcinado pilar en que quedaron colgadas a la muerte de su dueño. ¿Pero quién podría ser el desconocido personaje que entonces la llevaba? Pronto iba a saberse, al menos así se creía. Los sucesos dirán cómo esta esperanza quedó frustrada a la manera de otras muchas y por qué de ese solemne acto de justicia del que debía guardarse el completo esclarecimiento de la verdad resultaron nuevas y más inexplicables confusiones. El misterioso bandido penetró al

encoger sus hombros ligeramente, con un aire de desprecio e insulto que no pudo por menos de irritar a sus jueces, los que se miraron entre sí sorprendidos. Tres veces volvió a repetirle la pregunta, y otras tantas obtuvo semejante o parecida contestación. «¡Que se levante la visera! ¡Que se descubra!», comenzaron a gritar los vecinos de la villa presentes al acto. «Veremos si se atreve entonces a insultarnos con su desdén, como ahora lo hace protegido por el incógnito». «¡Descubríos!», repitió el mismo que anteriormente le dirigiera la palabra. El guerrero permaneció impasible. «Os lo mando en el nombre de nuestra autoridad». La misma contestación. «En el de los condes soberanos». Y ni por esas. La indignación llegó a su colmo, hasta el punto de que uno de sus guardas, lanzándose sobre el reo, cuya pertinacia en callar bastaría para apurar la paciencia a un santo, le abrió violentamente la visera, y un grito general de sorpresa se escapó del auditorio, que permaneció por un instante herido de un inconcebible estupor. La cosa no era para menos. En el casco, cuya férrea visera se veía en parte levantada hasta la frente, en parte caída sobre la brillante gola de acero, estaba vacío, completamente vacío. Cuando pasado ya el primer momento de terror quisieron tocarle, la armadura se estremeció ligeramente y, descomponiéndose en piezas, cayó al suelo con un ruido sordo y extraño. La mayor parte de los espectadores, a la vista del nuevo prodigio, abandonaron tumultuosamente la habitación y salieron despavoridos a la plaza. La nueva se divulgó con la rapidez del pensamiento entre la multitud, que aguardaba impaciente el resultado del juicio, y fue tal la alarma, la revuelta y la vocería, que ya a nadie cupo duda sobre lo que de pública voz se aseguraba. Esto es, que el diablo, a la muerte del señor del Segre, había heredado los feudos de Belver. Al fin se apaciguó el tumulto y decidióse volver a un calabozo la maravillosa armadura. Ya en él despacháronse cuatro emisarios que, en representación de la atribulada villa, hiciesen presente el caso al conde de Urgel y al arzobispo, los que no tardaron muchos días en tornar con la resolución de estos personajes. Resolución que, como suele decirse, era breve y compendiosa. «Cuélguese», les dijeron, «la armadura en la plaza mayor de la villa, que si el diablo la ocupa, fuerza le será el abandonarla o ahorcarse con ella». Encantados los habitantes de Belver con tan ingeniosa solución, volvieron a reunirse en concejo, mandaron levantar una altísima horca en la plaza, y cuando ya la multitud ocupaba sus avenidas, se dirigieron a la cárcel por la armadura, en corporación y con toda la solemnidad que la importancia del caso requería. Cuando la respetable comitiva llegó al macizo arco que daba entrada al edificio, un hombre pálido y descompuesto se arrojó al suelo en presencia de los aturdidos circunstantes, exclamando con lágrimas en los ojos: «Perdón, señores, perdón». «¿Perdón para quién?», dijeron algunos. «Para el diablo que habita dentro de la armadura del señor del Segre». «Para mí», prosiguió con voz trémula el infeliz, en quien todos reconocieron al alcaide de las prisiones. «Para mí, porque las armas han desaparecido». Al oír estas palabras, el asombro se pintó en el rostro de cuantos se encontraban en el pórtico, que mudos e inmóviles hubieran permanecido en la posición en que se encontraban Dios sabe hasta cuándo, si la siguiente relación del aterrado guardián no les hubiera hecho agruparse en su alrededor para escuchar con avidez. «Perdonadme, señores», decía el pobre alcaide, «y yo no os ocultaré nada, siquiera sea en contra mía». Todos guardaron silencio y él prosiguió así: «Yo no acertaré nunca a dar razón, pero es el caso que la historia de las armas vacías me pareció siempre una fábula tejida en favor de algún noble personaje a quien tal

0: las altas razones de conveniencia pública no permitía ni descubrir ni castigar. En esta creencia estuve siempre, creencia en que no podía menos de confirmarme la inmovilidad en que se encontraban desde que por segunda vez tornaron a la cárcel traídas del concejo. En vano, una noche y otra, deseando sorprender su misterio, si misterio en ellas había, me levantaba poco a poco y aplicaba el oído a los intersticios de la cerrada puerta de su calabozo. Ni un rumor se percibía. En vano procuré observarlas a través de un pequeño agujero producido en el muro, arrojadas sobre un poco de paja, y en uno de los más oscuros rincones permanecían un día y otro y descompuestas e inmóviles. Una noche, por último, aguijoneado por la curiosidad y deseando convencerme a mí mismo de que aquel objeto de terror nada tenía de misterioso, encendí una linterna, bajé a las prisiones, levanté sus dobles aldabas y, no cuidando siquiera, tanta era mi fe en que todo no pasaba de un cuento, de cerrar las puertas tras de mí, penetré en el calabozo. Nunca lo hubiera hecho. Apenas anduve algunos pasos, la luz de mi linterna se apagó por sí sola. Y mis dientes comenzaron a chocar y mis cabellos a erizarse. Turbando el profundo silencio que me rodeaba, había oído como un ruido de hierros que se removían y chocaban al unirse entre las sombras. Mi primer movimiento fue arrojarme a la puerta para cerrar el paso, pero al asir sus hojas, sentí sobre mis hombros una mano formidable cubierta con un guantelete que después de sacudirme con violencia me derribó bajo el dintel. Allí permanecí hasta la mañana siguiente, que me encontraron mis servidores falto de sentido, y recordando solo que después de mi caída había creído percibir confusamente como unas pisadas sonoras, al compás de las cuales resonaba un rumor de espuelas que poco a poco se fue alejando hasta perderse. Cuando concluyó el alcaide, reinó un silencio profundo, al que siguió luego un infernal concierto de lamentaciones, gritos y amenazas. Trabajo costó a los más pacíficos el contener al pueblo, que furioso con la novedad, pedía a grandes voces la muerte del curioso autor de su nueva desgracia. Al cabo, logróse apaciguar el tumulto y comenzaron a disponerse a una nueva persecución. Esta obtuvo también un resultado satisfactorio. Al cabo de algunos días, la armadura volvió a encontrarse en poder de sus perseguidores. Conocida la fórmula y mediante la ayuda de San Bartolomé, la cosa no era ya muy difícil. Pero aún quedaba algo por hacer, pues en vano, a fin de sujetarla, la colgaron de una horca. En vano emplearon la más exquisita vigilancia con el objeto de quitarle toda ocasión de escaparse por esos mundos. En cuanto las desunidas armas veían dos dedos de luz, se encajaban y pian pianito volvían a tomar el torte y emprender de nuevo sus excursiones por montes y llanos, que era una bendición del cielo. Aquello era el cuento de nunca acabar. En tan angustiosa situación, los vecinos se repartieron entre sí las piezas de la armadura, que acaso por la centésima vez se encontraba en sus manos, y rogaron al piadoso eremita, que un día los iluminó con sus consejos, decidiera lo que debía hacerse con ella. El santo varón ordenó al pueblo una penitencia general. Se encerró por 3 días en el fondo de la caverna que le servía de asilo, y al cabo de ellos dispuso que se fundiesen las diabólicas armas, y con ellas y algunos sillares del castillo del Segre se levantase una cruz. La operación se llevó a término, aunque no sin que nuevos y aterradores prodigios llenasen de pavor el ánimo de los consternados habitantes de Belver. En tanto que las piezas arrojadas a las llamas comenzaban a enrojecerse, largos y profundos gemidos parecían escaparse de la ancha hoguera, de entre cuyos troncos saltaban como si estuvieran vivas y sintiesen la acción del fuego. Una tromba de chispas rojas, verdes y azules danzaban en la cúspide de sus encendidas lenguas y se retorcían crujiendo como si una legión de diablos, cabalgando sobre ellas, pugnase por libertar a su señor de aquel tormento. Extraña y horrible fue la operación en tanto que la candente armadura perdía su forma para tomar la de una cruz. Los martillos caían resonando con un espantoso estruendo sobre el yunque, al que 20 trabajadores vigorosos sujetaban las barras del hirviente metal que palpitaba y gemía al sentir los golpes. Ya se extendían los brazos del signo de nuestra redención, ya comenzaba a formarse la cabecera, cuando la diabólica y encendida masa se retorcía de nuevo, como en una convulsión espantosa, y rodeándose al cuerpo de los desgraciados, que pugnaban por desasirse de sus brazos de muerte, se enroscaba en anillas como una culebra, o se contraía en zigzag como un relámpago. El constante trabajo, la fe, las oraciones y el agua bendita consiguieron por último vencer al espíritu infernal y la armadura se convirtió en cruz. Esa cruz es la que hoy habéis visto y a la cual se encuentra sujeto el diablo que le presta su nombre. Ante ella, ni las jóvenes colocan en el mes de mayo ramilletes de lirios, ni los pastores se descubren al pasar, ni los ancianos se arrodillan, bastando apenas las severas amonestaciones del clero para que los muchachos no la apedreen. Dios ha cerrado sus oídos a cuantas plegarias se le dirijan en su presencia. En el invierno, los lobos se reúnen en manadas junto al enebro que la protege para lanzarse sobre las reses. Los bandidos esperan a su sombra a los caminantes que entierran a su pie después que los asesinan. Y cuando la tempestad se desata, los rayos tuercen su camino para liarse, silbando al asta de esa cruz y romper los sillares de su pedestal.
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